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0: Son las 7.
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0: Son las 9. 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
1: Tenemos al segundo invitado de esta noche. Con todos vosotros, Enrique Bumburi. Un aplauso.

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Bueno, pues ya estamos por aquí. Muy buenos días, bienvenidos. Hoy estamos aquí en directo, son... a ver qué hora es, son 6 minutos 7 los que pasan de las 10 de la mañana. Y aquí estaremos hasta las 12 del mediodía. Un servidor, Edu Gómez, como Eddie Love, intentando pasar un muy buen rato musical junto a ti. Si tú quieres, estás invitado.

0: Vamos levantando el vuelo poquito a poco, sin hacer mucho ruido. No vaya a ser que se nos vaya a alterar alguien, ¿eh? 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

Él es No Sense, tema no techno. No techno, no, sí techno. El no lo he puesto yo por el No Sense, techno.

0: Qué bonita, ¿verdad? Entra como novedad, ¿eh?
1: Sí, no te voy ni a decir el título. Ya te lo ha dicho ella.
0: Una cosa voy a decir, el día 13 tenemos una fiesta privada, solo lo voy a decir un par de veces por antena. La información solo va por WhatsApp, es en Aldaya, es en el Django XL, pero en la pista privada, solamente habrá un acceso desde la calle. Si no te apuntas a la lista, no puedes entrar. La gente que es que el aforo es muy limitado, entonces lo vamos a seleccionar solamente para la gente que quiera venir de verdad. Se está mandando el WhatsApp, va a empezar a rodar por privado. Los que queráis información me lo pedís a través del WhatsApp de la emisora, que también lo puede mandar cuando esté yo. Yo lo mandaré a los que creo que pueden que vengan, o sea, los habituales, y si alguno se me escapa, pues que me lo pida a través del WhatsApp 682 20 70 21, y si no, le llegará por medio de algún amigo, seguro.

Bueno, ni que decir tiene que... Joder, es que casi no puedo ni hablar, ¿no? Que dar los buenos días a todos los que vais saludando a través de el WhatsApp de la emisora, del 682-2070-21, y como no, a todos los que estáis pidiendo información para esa fiesta privada del día 13, que ya voy mandando por privado. Ya sabes, si no tienes el WhatsApp 682-2070-21, y si no, privado mío, o cualquiera de los que participan en Sarao.

Vaya tela, vaya tela. Bueno, ya vamos despertando, ya vamos llegando, se nos va aclarando la voz incluso. La terapia musical siempre funciona, ¿verdad? No sé por qué. Ya sabes, el día 13 estaremos ahí, Juanjo Santos, David López y un servidor, haciendo algo muy especial que hace años que no hacemos juntos. Es un B2B, que será un B3B, porque vamos a estar, va a ser algo muy chulo y algo muy especial. A los amantes de la buena música, yo no me lo perdería. Algo muy, muy personal. Ha sido Pensatife, buscamos un sitio que queríamos que fuera privado. Jorge desde Yango se ofreció. Ya sabes que desde las 11 hasta las 12 y media dejaremos entrar a la gente. Luego igual la está pagando, os dejan, ya no lo sabemos. Pero estaremos hasta las 4. Así es que espabila. Yo voy a ir mandando la información, tenemos tiempo, no, o sea, que nadie se agobie. Pero no olvides hacer y confirmar que tu nombre ha sido apuntado en la lista. No te lleves sorpresa luego si te dicen que está, no te dice nadie que está apuntado.

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Este nos entra como novedad hoy.

Bueno, vamos a felicitar por ahí a Boro, que es su cumpleaños, va. No saludamos a nadie, pero en los cumpleaños sí que vamos a hacer una excepción, va. Don't call me.

se llama Icon. Ya lo hemos puesto aquí una sola vez, ¿eh? Porque me lo chiva esto. Pero lo vamos a marcar como interesante.

simplemente se llama Color. Sin más. Color es lo que tienes que poner tú en tu vida, ¿no? A lo mejor, o no, igual va sobrado. Todos necesitamos en un momento dado un poquito de color, ¿verdad?

Nos entra también como novedad, se llama The Society, o Society, mejor dicho, para que nadie diga nada. Y si lo dicen, pues da igual. Society.

Hay que ver, cada día hablamos menos en el programa porque se ha apoderado la música del programa y no podemos hacer nada. No sé.

Give some love, dame un poquito de amor, porque eso también parece que escasea últimamente bastante, ¿no, macho? Porque últimamente las conversaciones, las reuniones entre amigos es, ¿tú también? Joder.

Tú, no lo olvides, si te quieres venir a esa fiesta, no olvides mandar tu nombre y apellido si quieres el día 13 venirte. Yo te mando toda la información por privado, 682-2070-21, ¿eh? Es una privé, no te se olvide.

Qué bonita, me apetecía ponerla, ¿eh? Se llama The Nike. A la producción Estérica, para que nos acordemos. No nos vamos a acordar del nombre del título, pero sí del productor. Y a mí me toca un poco la fibra, ¿eh?

Sí que es bonita, sí, la verdad. Dedícasela a alguien. Os aseguro que igual hasta ligas. Tenemos un montón de gente que se va subiendo. Recuerda que no leemos los WhatsApp durante una temporada. Estaremos así. Sí que los leeré en privado. Saludaré todo lo que toca. La educación por delante. Otra novedad. Se llama Egipcia. El tema se llama Egipcia.

Me tienes loca, me tienes loco, me tenéis loco. Espero que la selección musical de hoy os haya gustado. Hoy estábamos un poquito más plof, pero al final nos hemos reanimado. La música siempre te sube arriba un poco, te da ese momento de paz, ¿no? Atentos con las calores, que hay muchas calores por ahí fuera, ¿eh? ¿Queréis verano? Pues nos vamos a hartar y todavía no hemos empezado. Bueno, vamos a por la última. Ya con esto nos vamos a ir despidiendo.

0: Algo que a todos nos gustaría en un momento dado hacer, pero que no hay manera, no hay manera. Por más que lo intentemos, no se puede. Self-take control, tomar el control, pero no puedo. Un ratito, sí. De 10 a 12, yo soy el que controla. Musicalmente hablando, Bueno, ya sabes, como siempre, un fuerte abrazo a todos y un beso muy grande a todas. Gracias por estar ahí, gracias por confiar en esta aventura musical llamada Sube que te llevo. Gracias por confiar en un servidor, Edu Gómez, como Eddie Love. Ya sabes, búscame. Si quieres, si estás escuchando el programa en diferido, no mandes el WhatsApp por la radio. Me lo tendrás que mandar por la mañana. O mandárselo a alguien que me lo haga llegar para confirmarte que estás apuntado en la lista del día 13. A partir de las 12 yo ya no me hago control del WhatsApp, así es que ya lo dejamos hasta mañana. Volveré a decirlo un par de veces. Y en cuanto completemos un cupo de selección de gente, lo cerramos, ¿eh? Es un sitio pequeño y no queremos tampoco que la gente esté a disgusto. Ya sabes, el día 13, privé, B2B con Juanjo Santos y David López, casi nada. Por cierto, hasta mañana, amigos. Pasadlo bien. Cuidado con las calores.
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El 27 de mayo del año 1977, hace hoy 49 años, se edita el single Dios salve a la reina de los Sex Pistols, God Save the Queen. En 5 días se vendieron más de 150.000 copias en tan solo 5 días, en menos de una semana, más de 150.000 copias del single del que hoy se cumplen, de cuya edición, publicación, hoy se cumplen 49 años, tal día como hoy, hace 49 años, se publicaba God Save the Queen de los Sex Pistols. Ya ves, más de 150.000 copias vendidas en menos de una semana, pese a haber sido una canción censurada por la BBC, por la BBC y las principales tiendas de discos del Reino Unido, de Inglaterra. El punk era una completa realidad, pese a quien pesase en aquel momento. Llegaba el nuevo punk, una ola, bueno, más que una ola, un tsunami que arrolló con todo. Como os comentábamos, una completa realidad. Más de 150.000 copias vendidas en tan solo 5 días del single de cuya publicación hoy se cumplen 49 años, celebrando ese Dios salve a la reina de los Sex Pistols, God Save the Queen.

Hola, hola, ¿qué tal? ¿Cómo estáis, calamares, queridas, queridos oyentes? Bienvenidas, bienvenidos a Las Mañanas. ¿Qué digo, Las Mañanas? La mañana ha corrido a cargo de Eddie Love, nuestro compañero Edu Gómez. Ahora llega el Ballester, un tal José Vicente Ballester, desde ahora, en directo, en riguroso directo en Spectra. Cuando son las 12 y 10 minutos, exactamente 12 y 10, 10 sobre el mediodía del por fin es miércoles. Por fin, por fin, por fin es miércoles. 27 del 5 del 26, ¿eh? Sí, sí, haz tú los cálculos. No me des a mí tanto trabajo. Pon de tu parte un poquito, venga, 27 del 5 del 2026. Sí, sí. ¿Te habías dado cuenta tú también? Claro, 27 de mayo del 26. Nada, que a todo esto, que aquí estamos. Una mañana más, mañana, mediodía, en Spectra FM, con la banda sonora de tu vida. La mejor ocasión, que vas a tener en todo el día para poner esa dosis de energía en el sitio que se merece, Todas las dosis de energía en modo parámetros musicales, vamos a ir compartiendo contigo desde ahora y hasta las 2. Todo eso y cualquier cosa que nos quieras contar o sugerir en el número de WhatsApp 682 20 70 21, que queda ya abierto de par en par para ti, para ti, para ti también, querida oyente, querido oyente, calamares. A vuestra entera disposición, aquí estamos hasta las 2, en el número de WhatsApp 682-2070-21, 682-2070-21. Para todo lo demás, ya sabes que a partir de las aproximadamente a las 3, ya sabes que estamos hasta las 2, pues aproximadamente a las 2 y media, 3 del mediodía, estas dos horitas colgadas en nuestra... en nuestro canal Fórmula Remember en iVoox y Spotify. Recuerda, síguenos, suscríbete o escucha en streaming, online o todas las cosas a la vez, lo que te apetezca. Ya sabes que puedes escuchar este y otros contenidos luego más tarde a las 3 de la tarde. Colgamos el programa en nuestro canal de Fórmula Remember en iVoox y Spotify y puedes escucharlo, recuperarlo en cualquier otro momento del día. Por eso también saludamos, además de dar las buenas tardes ahora, cuando estamos en el directo, 12 del mediodía y 12 minutos, pues también saludamos y damos la bienvenida, buenas noches, felices madrugadas, buenos días. Ya os comentaba ayer que muchos oyentes usan el programa, la grabación, cuando la vuelven a escuchar, la recuperan y rescatan en iVoox y en Spotify, en el canal Fórmula Remember, la usan de despertador, Así que muchos nos escuchan a las 5, 6, 7 de la mañana, Pues nada. Dicho lo cual, recibe el saludo de José Vicente Ballester, lo dicho, vamos a estar acompañándote en directo. Ahí estaba el amigo también en directo, Edu Gómez, Eddie Love, con su Sube que te llevo, el programa líder indiscutible de música electrónica de la ciudad de Valencia, que digo, de la ciudad de Valencia, del mundo entero, Sube que te llevo, con toda la electrónica de calidad, el Melodic Techno, la mejor electrónica de actualidad de manos de Edu Gómez, Eddie Love. Luego estoy yo y luego ya viene lo mejor. Sí, sí, sí. Empezamos por lo bajo y luego ya viene el subidón. Ya a partir de las 2 ya el nivel es, ¿sabes? Las audiencias que se van recogiendo a lo largo y ancho de la programación de Spectra, de toda la parrilla, ya llegamos Edu Gómez a las 10 y un servidor a partir de las 12 y ya pues cae todo en picado, ¿sabes? ¿Sabes? Todo lo construido durante todas esas horas, esas 20 horas, llega Edu a las 10 y un servidor Ballester a las 12 y ya pues nos cargamos todo lo que hemos logrado, hombre, que no, que va todo bien, va todo muy bien. De hecho, va mejor de lo que esperábamos.
Las 12 del mediodía y 14 minutos. Hemos celebrado el cumpleaños, bueno, cumpleaños, sí, se cumplen 49 años de la publicación del single God Save the Queen de los Sex Pistols. Pero atención, ¿a quién cumple años hoy? Sí, te lo contamos, nuestra efeméride musical de este día, que protagonizan esta banda.

0: un día como este, 27 de mayo en el que nos encontramos, pero del año 1957, o sea, hace 69 años, claro, si se cumplían 49 de la publicación del single God Save the Queen de Sex Pistols, pues haces cuentas y hoy se cumplen 69 años, año 1957, 69 años cumple Sius, que tampoco se llama así, pero bueno, conocida como Sius, de nombre real Susan Janet Valion, en Londres, Inglaterra, desde 1976 y hasta 1996 aproximadamente, lideró el grupo rock inicialmente próximo al punk, luego se volvieron un poquito más comerciales, pero bueno, muy próximo al punk, o sea que todo va de punk hoy, ya ves, con Sex Pistols y ahora con Sius and the Banshees, cuya líder Susan Janet Valion cumple hoy 69 años. En paralelo también mantuvo el grupo y al grupo económicamente de las criaturas The Creators. En 2007 ya grabó su primer disco como solista. En cualquier caso, lo más destacado son las primeras grabaciones de Sius and the Banshees desde el año 76, bueno, hasta bien entrado los 90, pero nos quedamos con este éxito. Vamos a recordar el maxi del año 1985 de los Sius and the Banshees, Cities in the Dust.
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El 27 de mayo del año 1957, hace hoy 69 años, nacía Susan Janet Ballion. Del año 76 al 96, durante esos 20 años, durante dos décadas, lideró el grupo de rock. Inicialmente grupo de punk, Siouxsie and the Banshees, a los que recordamos con su éxito del año 1985, esta mañana, este mediodía, ya 12 y 23 del mediodía en Spectra FM, recordando este Cities in Dust del año 1985 de Siouxsie and the Banshees.

682-20-70-21, nuestro número de WhatsApp, para que puedas interactuar con nosotros, participar con y del programa de este espacio musical hasta las 2 en punto en directo en Spectra. La banda sonora de tu vida en Spectra FM hasta las 2 en punto. ¿Con quien te habla? José Vicente Ballester. Recordamos a Robert Smith. Nos recordaba, de hecho, un oyente que Robert Smith, el líder de The Cure, fue guitarrista durante un tiempo en la etapa muy, pero que muy inicial, a finales de los 70, principios de los 80, sobre todo esos últimos años del segundo lustro de los 80, de los 70. Robert Smith estuvo participando de guitarrista, llegó a ser miembro, de hecho, como guitarra, de la banda Siouxsie, Siouxsie and the Banshees. Nos viene muy bien para recordar este Hot, Hot, Hot del año 1988. Caliente, caliente, caliente. Que es como estoy yo siempre, pero estos últimos días, estas últimas dos semanas, especialmente por el calor. El calorete primaveral que hace ya estos días. Primaveral, no. Ya del estío, ¿eh? Estamos ya prácticamente, estamos en verano, ¿eh?

Bueno, pues lo dicho, que estamos ya calientes, calientes, calientes, pero no por nada, sino por el calor que está haciendo estos días, ¿eh? Aquí en el estudio ya con el aire acondicionado y cuando... Oye, y a falta de aire acondicionado, cuando carecemos de aire acondicionado, bien viene un abanico, ¿eh? De estos del Sube que te llevo, de Edu Gómez, de D-Love, ¿eh? Eddie Lobby y el resto de la pandilla aquí, la patrulla canina del Sube que te llevo, ¿eh? Son unos perros, ¿eh? Desde el cariño que profeso por ellos, ¿eh? Ellos me llaman a mí cosas peores, ¿eh? Son unos perracos, ¿eh? Sabes que los términos calamar y perraco nosotros los usamos siempre desde el amor incondicional, desde el cariño, ¿eh? Con amor, lujuria y desenfreno. ¡Sois unos perros, perracos! Bueno, estamos muy calientes hoy, ¿eh? Sí, por diversos motivos. Hot, hot, hot,

El amigo Pepe, Pepe de Valencia, pero desde Lleida, en Cataluña, Desde Lleida, nuestro amigo Pep de Valencia es quien tiene la culpa, es el culpable de que hayamos puesto hoy este hot, hot, hot de The Cure. Bueno, y del hot, hot, hot tengo la culpa yo, de que suenen The Cure, Pep de Valencia. La mica Pep diu... Dice, ¿qué pasa? Buen día, calamares, ¿cómo estamos? Buena tarde para ti, si estás en Lleida, buena tarde. Si estás por aquí por Valencia, buena vesprada. Pero bueno, buena vesprada, buena tarde. Good evening, good afternoon, good morning Vietnam, lo que quieras. Nos comentaba Robert Smith de The Cure, tocó la guitarra durante un tiempo con los Siouxsie and the Banshees, que lo sepas, Ballester. Así que gracias por recordármelo, Pep, que ando con la memoria un poco, estoy difuso, estoy difuso, espeso, estoy durmiendo fatal estas últimas noches, no sé si a ti también te pasa, pero yo estoy durmiendo muy mal, no sé si tiene que ver la climatología. Claro, ya guardas los edredones, la ropa de abrigo y demás, lógicamente, con las calores de estas últimas semanas, de este último mes sobre todo, pero luego hay días que corre brisa, tampoco hace frío, hace ni frescoreta ni nada, pero corre brisa, según en qué momento te pille, dónde, y haciendo qué cosas, si la ventana, la persiana está subida del todo y la ventana abierta de par en par, pues igual, Claro, si duermes con el culete al aire, pues pasa lo que pasa, Y estamos ahí. Estamos incubando algo. Pero sí, yo estoy durmiendo, no por eso. En concreto, igual sí por eso. Porque o coges frío o estás asado de calor y te despiertas de pronto a mitad de noche, a altas horas de la madrugada, en un charco de sudor. Por lo que sea, igual no tiene que ver con la temperatura de ese momento, sino porque estás en otras cosas, ¿no? No sé. O soñando, o teniendo una pesadilla, o en un sueño que se ha hecho realidad, no lo sé, ni me apetece contártelo. Oye, Toto África, que se va a África, Fran, que dice que se va de viaje este verano a África, vale, que va buscando el fresquito, entonces está organizando un viaje, ¿cómo se llama esto? Un safari, está... No sé si se va de caza no, de caza mayor o menor, ¿no? No, se va de safari por África, no. Se va de vacaciones, No sé dónde, ya nos contará, Se va a hacer el waka waka, Ahora con lo del mundial ya veremos. Toto, África, dedicado a Fran, venga.

0: las 12 del mediodía y 38 minutos 22. Nos separan de las 13 horas, 22 minutos y la una en directo en este por fin. Por fin es miércoles, creo que antes dije que era martes, ¿no? Miércoles. Hoy es miércoles 27 de mayo, miércoles 27 de mayo de 2026. En directo en Spectra hasta las 2. La banda sonora de tu vida. ¿Recuerdas este éxito del año 1982 de los del Hold the Line, el África de Toto? Atención, porque Elo, has cometido el mayor error que podías cometer, de los mayores errores que podías cometer en tu vida, y el mayor error que podías cometer dirigiéndote con tanta confianza a mi persona. Elo me ha llamado Ballesteros. Como empecéis por esos derroteros, como se os vaya la pinza con esto también, ya. Que para írsenos la pinza ya estoy yo, ¿eh? Elo, Ballesteros no, Ballester, José Vicente Ballester, espera. Espera que te lo diga Luis, díselo a Elo, anda.
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0: No dice Ballesteros en ningún momento. Luis, ¿a que no dices Ballesteros?
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0: Jaime tampoco, ¿eh? Jaime.
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0: ¿Ha quedado claro? Venga. And off she ran to Hindustan and was never seen again. Ya está el otro, ¿eh? Dice, sí, Elo te llama Ballesteros por lo golfista que eres. Por lo golfo, golfista, también. Ah, por cierto, Fran, no te vas a África. Mira a ver si acabas a la vuelta diciéndonos eso de lo siento mucho, no volverá a ocurrir, ¿eh? Por lo que sea, ¿eh? A ver si acabas cazando elefantes, no sé. 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

0: Esta canción, no solo por el título de la canción, sino también por el nombre de la banda, tiene todos los ingredientes para ser la canción oficial de este verano de vacaciones en África con Fran. Fran de Torrente. La canción, ya sabes, Nelly the Elephant, por lo de tu viaje a África, no sea que acabes cazando moscas, que digo moscas, elefantes. Nelly the Elephant. Y además ellos, los artistas, esta banda se llaman La Muñeca de Juguete, No va por ningún derrotero sexual, Muñeca de Juguete, A ver qué nos traes de regalo de África, Fran, para ti va dedicada Nelly The Elephant. Toy Dolls, Como estamos aquí cambiándonos el nombre, a Fran le voy a cambiar el nombre también, le voy a llamar Nelly, Nelly el elefante a partir de ahora. Nelly la elefante. Yo qué sé. Oye, ballestero, que no soy ballestero. Coño, leñe. A ver, diles dónde estamos porque ya verás. Dicen, pero yo no había puesto Kiss FM o los 40 Classic. No, no, no. No, no, no te confundas, no.
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0: Espera, díselo otra vez, anda. Este no es Jacinto, ¿quién es? ¿Quién es? Bueno, da igual, que lo diga, que lo diga. Quita, quita la canción, quita. Quito la canción, que lo diga, ¿dónde estamos?
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0: Muy bien, un consejo, venga.
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0: Eso ya lo sabemos. Jaime.
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0: Muy bien.
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0: La radio hecha con el corazón, ¿vale?
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0: Elon, no te lo repito más veces, ya sé que es el corrector, pero no soy Ballesteros, venga. Ay, Fran, qué bien nos lo pasamos, ¿verdad, Fran? Venga. Oye, Mike está por aquí también. Sonia desde Tarragona, Mora la Nova, la Ribera del Ebre. Ribera del Ebre, Tarragona, Mora la Nova, Sonia. Hoy tenemos todos los oyentes, están en Cataluña hoy. Por lo que sea, vete tú a saber por qué. Bueno, JJ desde Torrent, Javi, Pepe de Valencia, Edu desde Pusol, Calu de Meliana, José de Alboraya, Basilio desde Valencia.

0: Qué bueno, ¿eh? Dai Shai, Western Union. La famosa compañía de correos pública estadounidense, la Western Union, claro. Bueno, estos tenían de todo, ¿no? O tienen, ¿eh? Correos, ¿eh? El monopolio de los correos, de los trenes, de todo, ¿no? Durante décadas. Bueno, Western Union. La Western Union. Dai Sai, año 1985.
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0: Las 12 y 51 minutos. Estamos a tan solo 9 de la 1 del mediodía. Sonia, desde Tarragona, se está partiendo la Pandora's Box, ¿eh? Se está partiendo el pecho. Debe estar por los suelos, pues está. Le va a dar algo. Se está muriendo de la risa. Y dice, buenas tardes, Ballester, ¿qué pasa, eh?

ponen por aquí. El 13 celebras tu aniversario. No creo que podamos bajar el 27. Este mensaje seguro que no era para mí, Sonia. Ah, no, pero si este mensaje es de... Ah, es de antes, es de antes. Vale, vale. A mí solo me escribe Sonia para decirme, sí, sí, lo de Ballesteros, de él lo ha estado bien porque tienes pinta de golfista. O sea, tienes pinta de golfista, de golfillo. Ah, vale, vale, vale. Va por ahí, va por ahí. Vale, Sonia, no estoy entendiendo nada, déjalo. Serán los calores, ¿eh? Javi de Torrent. Javi, no te voy a leer porque ya te he leído antes. Elo de Torrent. A ver si me puedes poner la canción, tal, tal, tal. Ah, porque he confundido el mensaje de Javi con el de Fran. Vale, vale, vale. Fran comentando antes que qué bien se lo pasa en las mañanas con nosotros, ¿eh? Bueno, toda la mañana. Espero que estés desde las 8 de la mañana con La Española, a las 10 con Edu Gómez y luego ya conmigo, con el Ballester, claro. JJ, le devolvemos también el saludo a JJ, a La Peña. José Javier. Pepe, Edu, que nos ponía por aquí también. ¡Venga, arriba! ¡Arriba ese ánimo! O sea, que venía esto. Calo de Pusol, que están en la peluquería escuchándonos. José desde Alboraya, que nos ponía aquí cosas muy chulas, que tampoco nos daba las buenas tardes y demás. Nos pide una canción también. Paco de Moisés, de Moisén, Marga desde Paterna, bueno, y más amigas y amigos que están escribiéndonos esta mañana fantástica, muy calurosa, pero una cosa no tiene que ver con la otra, puede ser muy calurosa, la mañana es sofocante, pero es una mañana especial. ¿Por qué? No sé por qué, pero es especial. Ya vamos a ver qué pasa de aquí a las 2, porque seguro que viene alguien a darle la vuelta a todo esto y esta mañana acabará siendo, este mediodía ya de por fin es miércoles 27 de mayo, acabará siendo espectacular, seguro, estamos segurísimos de que así será. Mientras tanto, nosotros ya vamos pensando, bueno, muchas de vosotras y vosotros ya en las vacaciones, y en dónde iros de viaje, ¿eh? Guayas, guayas, ¿eh? Viajamos un poquito de manos de la francesa. Francesa, francés, ¿eh? ¿Recuerdas el proyecto Desi Girls, ¿eh? De los 80, finales de los 80. Remezcla para el mercado británico del año 1987 de su One Hit Wonder, Guayas, guayas, ¿eh? Desi Girls.

0: Es la una.
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cantante y actriz alemana Katharina Nina, Katharina Hagen. Bueno, cantante, actriz, activista, famosa por esta mezcla de géneros, de estilos, el punk y el canto operístico. La reconocida como la madrina del punk alemán, Nina Hagen, era la sugerencia, el parámetro musical que nos sugería sonase hoy, pusiéramos, programásemos el amigo José de Alboraya. Es quien nos pedía esto, José de Alboraya, en concreto este New York, New York de Nina Hagen.

cualquier cosa que quieras contarnos, si quieres pedirnos, sugerirnos un parámetro musical que te apetezca recordar, volver a rememorar, rememberizar cuerpo y mente, con él y no parar de bailar durante unos minutos, pues si te apetece volver a bailarlo, ya sabes, nos lo pides. Que por pedírnoslo no quede. Tú pide lo que quieras, que ya nosotros ya sí eso, ¿eh? 682-20-70-21. 682-20-70-21. Para los nuevos, las nuevas calamares que hay por ahí también pululando y escuchándonos desde hace poquito, pues recordamos, en Valencia estamos en la 100.7 y en la 104.7. En Castellón en la 107.2. Esto en FM, online en espectrafm.es, www.espectrafm.es, y también a través de la aplicación Spectra FM para Android en Google Play, para iOS en la App Store, Spectra FM, la aplicación de Spectra, que se llama así, Spectra FM, tal cual. Para todo lo demás, ya sabes, también aquí en el 682-20-70-21, 682-20-70-21. Si quieres escuchar estos contenidos u otros, si quieres escuchar estas dos horas de programa más tarde, en cualquier otro momento, que es lo que ocurre a menudo, porque no todos los oyentes, los calamares que estáis ahí al otro lado, nos escucháis en directo. Ahora, cuando son las 13 horas 11 minutos, la 1 y 11 del mediodía del miércoles 27 de mayo. Nos escucháis también online, en streaming o suscribiéndoos a nuestro canal Fórmula Remember. Recordad, Fórmula Remember en iVoox y Spotify. ¿Es pecado? ¿Esto es pecado? Sí, señor. Señor, perdóname. ¿Es pecado esto? ¿Eh? It's a sin. Nelton and Chris Lowe. Y tanto que es pecado. Con lo que nos gusta pecar a nosotros. Al infierno que vas a ir. Oye, pues mira. Mira calentitos que estaremos, ¿eh? No creo que mucho más que lo que estamos estos últimos días aquí en el estudio, ¿eh? El infierno no debe de ser muy diferente a esto.

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2: Ahí estaban Neil Turner y Curious Low, los chicos de la tienda de mascotas, los de la tienda de animales domésticos. Neil Turner y Curious Low, los Pet Boys con It's a Sin. It's a Sin. Uno de sus mayores éxitos. Número uno en todas partes. También en nuestro país, en el resto del continente europeo, en gran parte del mundo. Estuvo a puntito de ser número uno también en su día en Estados Unidos. No lo consiguió, su único número uno. De hecho, el único número uno de los Pet Shop Boys en USA es Wes & Gerbs. De año y medio, ¿no? Un par de años antes de la publicación del It's a Sin. El éxito It's a Sin de 1987 de los Pet Shop Boys. Llegan ahora Bernard Sumner y su banda. El resto de la tropa, ¿eh? El grupo New Order, claro. Puede ser ambas cosas, ¿eh? Puede ser un lunes, puede ser que, según como te pille, te estén hablando de un lunes triste o de un lunes luminoso y azul, ¿eh? Con el cielo así como muy azul, ¿eh? Y despejado de nubes, ¿eh? No sé, como te pille. O una cosa o la contraria. Blue Monday, New Order.

y nos escribe desde Gandía, Gandía capital, ¿no? Sí, lo podemos decir, nadie se va a molestar por esto, ¿no? Desde Gandía, la capital de la Safor. Esto siempre crea muchísima controversia y al final acaban picándose unos con otros, los de Piles, los de Oliva, los de Gandía, los de... Bueno, como aquí nos picamos también, se pican los de Alicante, los de Castellón, los de Valencia capital, decimos la capital del Tour y dicen capital de qué, capital de qué, luego decimos capital de la Plana para quedar bien y los otros también, los de aquí también, capital de la Plana, ¿cómo que capital? La capital alicantina, la capital de la Plana, la capital del Turia, bueno, la capital de la Safor, bueno, desde la comarca de la Safor, desde la bonita Gandía, qué bonita, qué bien luce Gandía en esta época del año, ¿verdad que sí? Chona, desde Gandía, nos pedía la canción de New Order, Blue Monday del año, bueno, la mezcla que hemos escuchado, la original es anterior, pero bueno. La mezcla que escuchábamos, la del año 1988, la producción del 88 de aquel legendario, inolvidable, temazo, temazo, de Blue, de New Order, Blue Monday, de los New Order. Nos la pedía Chona de Gandía. Fran de Valencia nos pide Dreaming, más conocida, que es como la pide él, pero enseguida... Nos hemos percatado de qué canción se trataba, claro. Si nos pides, vamos a jugar en el sol o la de todos los días son días de fiesta, pues al final caes porque es lo que repiten de una manera incesante una y otra vez en este tema Raquel del año 1998, que ni siquiera es un tema 2000ero, esto es más noventero que 2000ero, de finales de los 90, pero claro, ya pilla también el arranque de los 2000, pero bueno, publicado originalmente en 1998, Dreaming de Rough Drivers con Arrola, conocida como la canción de Vamos a jugar en el sol, todos los días son días de fiesta, era muy largo el título. Dreaming, Rafa Drivers, la voz de Arrola.

Hemos llegado así a las 13:30, a la 1:30 en punto, ¿eh? Pero en punto, ¿eh? Con puntualidad británica. 1:30 del mediodía del miércoles 27, del 5 del 26. Por fin es miércoles 27 de mayo. Recordando este tema, Raquen, ¿eh? Calamar. ¿Cómo te gusta, Calamar? Venga, ladrón. Canalla, ladrón, que me ha robado el corazón. Dreaming, tema Raquen del año 1998, aquí en el dial 100.7 de Valencia, 104.7 en el resto de la ciudad de Valencia, o sea, alrededor de Valencia, 104.7. Valencia capital, 100.7. Resto de la ciudad y parte, gran parte de la provincia de Valencia, 104.7, y luego en el 107.2 de Castellón, en spectrafm.es y en la aplicación Spectra FM. Bueno, pues ahí estaba el Dreaming, el conocido como Vamos a Bailar, vamos a jugar en el sol. Todos los días son días de fiesta, como este por fin es miércoles, que también festejamos, y de qué manera. Ahí estaban Rafa Drivers con Arrola, Dreaming. La canción que nos pedía Chona desde Gandía. No, Chona no, Fran, ¿no? Fran nos pedía esto. Fran tampoco, Javi, Andrés, Jorge. Uno de estos era, seguro. Esta se la voy a dedicar yo porque me apetece, me da la gana. Andrés, nuestro queridísimo amigo Andrés, el cefalópodo mayor del reino, uno de los importantes oyentes calamar, excelente calamar, de los gordos, de los calamares gordos, de estos que no caben en el bocata, rico, Andrés, desde Alfara del Patriarca, para él va dedicado este Winnie Freedom de Antico.

dicho, lo que comentábamos y mencionábamos, Andrés, desde Alfara del Patriarca, que envía un saludo muy cariñoso, afectuoso, como no podía ser de otra manera, a su hija Andrea y a Rosana, a su hija Andrea y también para Rosana, de parte de Andrés, de Alfara del Patriarca. A ver, Jorge de Moncada, ¿qué nos cuentas hoy, ¿Qué pasa? ¿Qué pasa, Jorge? ¿Qué pasa, Calamar? ¡Qué Calamar! ¿Cómo está su eminencia cefalópoda? Me pregunta Jorge. Vamos, vamos, vamos, que ya es miércoles, Ballester. Oye, ahora que hace calor, lo mejor es ir en bolas. Pero eso sí, con todas las joyas que tengas en tu caja fuerte, los collares, los anillos, los relojes, y con eso a la piscina, pero no te pongas nada más. Te seguro que ya lo has comentado, pero como siempre llego tarde, Ballester, yo te lo recuerdo por si no lo has hecho. Llegas siempre tarde, muy tarde, pero bueno, dice. Seguro que ya lo has comentado, Ballester. Hoy, 27 de mayo de 2026, la icónica cantante británica Siouxsie Sioux cumple 69 años. Pues ya lo hemos comentado, me pone por aquí, nacida en el 57, bajo el nombre de tal. Pues todo lo que ya hemos contado, todo esto. Muy bien. Una de las figuras más influyentes de del mundo del rock. Muy bien, muy bien. Tienes la lección aprendida, y eso que no nos has escuchado en el arranque de hoy. Te hemos recordado que hoy no solo cumple años de Siouxsie and the Banshees, sino también cumpleaños el single God Save the Queen, God Save the Queen de Sex Pistols. ¿Tú esto lo sabías o qué? ¿También te lo habrás perdido? Pues mira, no te tenía que haber contado nada. Y te hubieras llevado la sorpresa cuando luego más tarde, a partir de las dos, ya cuando una vez hayamos finalizado la edición de hoy, cuando haya terminado ya la edición de hoy del programa, la banda sonora de tu vida, que luego colgamos en nuestro canal de Fórmula Remember en iVoox y Spotify. Así que te invito a recuperar, rescatar esa parte del programa que te has perdido y te la pones de castigo esta tarde varias veces. Repites en la... Sí, sal a la pizarra y escribe: voy a escuchar el programa de hoy, luego esta tarde, canal Fórmula Remember en iVoox y Spotify. Escribes en la pizarra Fórmula Remember en iVoox y Spotify y lo repites 100 veces. ¿Vale? Venga, castigado.

luego escribes también, ¿eh? Y repites también 250 veces: no volveré a pecar, no volveré a perderme el arranque del programa de Ballester, ¿eh? Escribe: no volveré a pecar, no volveré a perderme el arranque de programa del Ballester, ¿eh? Y así 250 veces. Venga. Hasta que nos deje sin tiza, ¿eh? Ahora ya no se escribe, ya no es pizarra, ya no son pizarras como las de antes, ¿eh? Ya no ni tiza ni nada. Ahora quién, ¿eh? Los profesores, ahora cómo te va un profesor ahora a tirar el borrador o la tiza a la cabeza. Claro, va a la cárcel. Si hace eso, hoy iría a la cárcel ya directamente, ¿no? Están los profesores para tirar tizas, sí. Y borradores de pizarras, ¿eh? No me inventéis el tema profesores, por favor. Vale, tened en cuenta que yo iba al lado de la Consellería de Educación, ¿eh? Es que yo vivo, es verdad, ¿eh? Yo, es que mi casa, mi domicilio está muy cerquita de la Consellería de Educación. Tú no sabes los follones que hay estos días para traer salir de la zona. Ahí en la avenida Campanar, sí, sí. La Consellería de Educación, ¿eh? Consellería de Educación. A ver si practican unos y otros la oratoria, ¿eh? Se sientan de una vez y llegan a un acuerdo, porque esto no puede ser María Teresa, ¿eh? Voy a mordisquearme la patilla de las gafas, la pata. Voy a mordiscarme en cualquier momento otra cosa, ¿eh? Estoy muy, muy nervioso, ¿eh? Estoy pasando mucha calor. Voy a mordisquear la patilla de la gafa, ¿eh? Esto, así. Esto no puede ser María Teresa. No sé hacerlo así. Esto no puede ser María Teresa, ¿eh? Dios la tenga en su gloria, María Teresa Campos. Así que arregladlo ya como sea, ¿eh? Hombre, están los chiquillos que, ¿eh? Bueno, tienen de todas formas, tienen toda la razón, ¿eh? De manifestarse y de protestar y de todo, porque todo el mundo está en su derecho. Yo en cualquier momento también, ¿eh? Hago huelga y veréis. Bueno, yo más que huelga haría juerga, ¿eh? Yo más que de huelga soy de juerga. No me han llamado hoy golfillo, ¿eh? Por lo de Ballesteros, sí, es que... Crystal Waters, Gypsy Woman, es una sin techo, una mujer gitana. Gypsy Woman, she's homeless, ella está sin techo, ¿eh? Crystal Waters. Oye, Ballester, ¿sabes que si te comes la tiza esta, la tiza de la pizarra, de cuando éramos pequeños, te da calentura, ¿eh? Pues por eso tengo yo los calores que tengo, de comer tanta tiza, claro. De la tiza que comí de pequeño, de joven en el colegio, y los golpes con el borrador en la cabeza que me lanzaba el profesor, ¿eh? Lanzamiento de borrador.

desde Sueca también nos saluda y escribe esta mañana en el 682-20-70-21, este ya mediodía de miércoles 27 de mayo, en directo aquí en Spectra. Escribe José Almela desde Sueca, dice: hola Ballester, ¿cuánto tiempo? ¿Qué tal? ¿Cómo estás? Mejor, ¿eh? ¿Cómo estás de lo tuyo? Yo mejor de lo mío, ¿y tú? Gracias José, de verdad, José Almela, que nos ha escrito. Gracias José, guapo, un abrazo, un chuchoncete gigantesco para los amigos que nos escucháis desde Sueca, amigas y amigos de Sueca. No volveré a perderme el inicio del programa del Ballester. No volveré a perderme el inicio. Lo está escribiendo, como está castigado, lo está escribiendo aquí, pero no me sirve porque escribirlo aquí en el WhatsApp, Jorge, igual estás usando un cortapega o se lo has dicho directamente a ChatGPT o a la inteligencia artificial de WhatsApp y te lo está escribiendo aquí del tirón. No me vale. Quiero verte en una pizarra escribiendo, ¿eh? Me grabas un vídeo en una pizarrica con tiza de la de antes ahí escribiendo, te digo más, con tiza de color y cada línea de un color. No volveré a perderme el inicio del programa del Ballester, así, una debajo de otra, cada vez con un color, así, como con la bandera arcoíris, que nos pega más a ti y a mí, lo de la bandera arcoíris, Jorge, canalla, ladrón que me roba el corazón, Jorge de Moncada, ¿qué pasa? ¿Qué pasa, Jorge? ¿A ti qué te pasa? ¿A ti qué te pasa? Que te meto, que te doy con la puerta. Con la puerta en las narices, nunca mejor dicho. Te iba a dar con la mano abierta, pero te voy a dar con la puerta en las narices. Lo de la puerta es porque están aquí entrando y saliendo del estudio y me están moliendo loco hoy. Me han vuelto a apagar el aire, pero me han puesto. Mirad. Me han puesto aquí un. Es que me han puesto. Soy tan exagerado que ha entrado Mike con un ventilador de estos de pie, de los que va ahí con soporte, con su pie y tal, le puedes dar ahí. ¡Qué barbaridad! Esto tiene tres velocidades. Espera, le voy a dar a la primera, a ver. ¿Y esto se oirá en antena? No, no se escucha nada, voy a poner la tercera, a ver. Esto no se oye. Ah, sí que se oye, sí. ¿Lo escucháis, no? ¿Lo oís ahí de fondo? A ver. Hombre, claro, si acercamos el micro seguro que se va a oír, oye. No, pero tampoco hace falta que acerques el micro, si ya se oye de por sí el ventilador, mira. Esta es la velocidad 3, en la 1 no se oye, vamos a poner la 1. Bueno, mientras me arreglan, me reparan o lo que... Pero esto me va a dar alergia, ya ves. Esto acabará conmigo, claro. Si ya de por sí tengo alergia, si me pones un ventilador aquí al lado... Mira. Vaya 10 minutos de final de programa me van a dar aquí. Me va a dar aquí la peña. Nada, nada, no, déjalo. No me quitéis el aire acondicionado este portátil ahora. Oye, pues sí que se nota, sí. Jimmy Somerville con Bronski Beat, cuando su primer proyecto, Bronski Beat, Jimmy Somerville, además es amiguete, que estaba pachuchete. Estos últimos meses estaba ahí pachucho. ¿Qué nos hacemos mayores todos? ¿Será posible? Me cachis la marmes. Me cago en todo. Jimmy Somerville, Bronski Beat, Small Town Boy. Dejadme disfrutar ahora del ventilador este tan chulo que me han puesto aquí. Hasta que me reparen del todo el aire acondicionado.

vamos a saludar al resto de calamares, que si no luego me pegan. Luego salgo de la radio y me están esperando en la puerta, ¿eh? Seguro, además, ¿eh? Javi Navarro, desde Vinalesa. Javier Navarro dice: buenos días, calamares, ¿qué pasa, Ballester? Borja, desde la playa de Miramar, cerca de Piles, ¿no? Ahí en... bueno, Gandía, por la zona, ¿no? Ya está. Playa de Miramar. Buenos días, Sepia, Boquerón, Cefalópodos. Calamares, ¿cómo estáis, eh? Lo de Boquerón me gusta. Sardina, también, sardina, sí, un poco, sí. Pez espada. Buenos días, pez espada. ¿Qué pasa? Te voy a sugerir un parámetro musical. Terminar ahora no me da tiempo. Mañana me lo pides, a ver si puedo arrancar con eso. Sí. Borja, recuérdamelo mañana, que claro, si me pides una cosa, cuando nos quedan 4 minutos de programa, ¿sabes? Teníamos ya otro compromiso pactado, ya estaba esto hablado y había que cerrar hoy con otra cosa. Bueno, ahí estaban Jimmy Somerville, Bronski Beat, Small Town Boy, la mezcla además, el éxito es del 84, 85, pero esta mezcla que escuchábamos del año 1991. Ahí estaba Small Town Boy, Bronski Beat, Jimmy Somerville.

0: todos los días son días de fiesta. Gracias, Fran, de verdad, por tus mensajes de hoy. José, desde Alboraya. Ya era hora que os pusieran algo para bajar la calor.
1: Bueno, no sé si para bajarla o para subirla.
0: Oh, mama, oh yeah, come on everybody. Let's go, ¿eh? Dámelo todo, give me to me. José Almela, sueca, que le hemos preguntado qué tal, cuánto tiempo, dice, aquí estamos a la faena, es que voy muy liado, Ballester, tienes razón. Es que voy muy liado, pero bueno, me he acordado ahora de ti, que te escucho todos los días, no sé. Me he quedado aquí solo en la faena, en el curro, y digo, voy a escribirle al Ballester. Gracias, José Almela, de Sueca. Hasta mañana, ¡ey! ¡Qué bien que te haya puesto ventilador! Ya te digo,
1: un ventilador por lo menos, mira, me lo voy a poner aquí. Para que lo digáis, porque se va a despedir hoy el ventilador, es el auténtico protagonista de este... ¡Ostras, me voy a volar aquí!
0: Y se va a despedir de vosotros como toca, ¿eh? ¡Ahí! No, pero es que así... ¡Uy, la que va a ligar el ventilador! Se está volando todo aquí. Oye, pues sí que se oye, ¿eh? ¡Oh, qué barbaridad cómo se oye! ¡Qué gustico que está dando! ¡Qué gustico que está dando esto! Nada, que nos marchamos, volvemos... estamos muy locos, ya lo sé. Estamos piradísimos, pero de eso se trata. De pasar un rato entretenido, compartir buena música y lo que nos queráis contar siempre a través del WhatsApp y en redes sociales, lo que os dé la gana. Venga, adiós, hasta mañana. Es que... necesito ya salir de aquí, de verdad es que no puedo ni respirar ya aquí. ¡Qué calor! Dios mío, qué calor. Encima no hago más que blasfemar, o sea que ya tengo que... camino del infierno, vamos. Como la canción. KRB, los KRB, Misterio Song, con esto nos vamos. Mañana volvemos a las 12 en punto, aquí en directo. Mañana ya jueves, como ha pasado la semana. Y dice, no, pero si aún queda, pues no queda nada, mañana jueves ya. Aquí en directo de 12 a 2, de lunes a viernes, saludos de José Vicente Ballester. Sed tremendamente felices. Os quiero mucho a todas y a todos. Hasta mañana, chao.

0: Son las dos.
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siempre nos acompañan grandes discos, siempre nos gusta rescatar de la vieja maleta, pues esos vinilos, esos discos que han sido muy bailados y siguen siendo bailados, porque la buena música no tiene fecha de caducidad. Martin Solveig, Rocking Music. Qué línea de bajo, ¿eh? Es que esta línea de bajo cuando salió fue brutal, y después un montón de discos han utilizado esa línea de bajo, ¿eh? 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

A tan solo 10 minutitos de nosotros marcharnos, te deseamos que tengas un magnífico día y que por supuesto sigas conectado hasta tu estación de radio, porque seguro que te esperan cosas buenas, seguro. Nosotros volvemos mañana o semana próxima, depende de donde nos escuches. Hay emisoras que están ahí al pie del cañón cada día y hay otras que lo hacen una vez a la semana. Pues yo creo que tú que estás escuchando, seguro, seguro que te veo mañana aquí por el Camarote Ruido Show. Misma hora, mismo lugar. Y por supuesto interconectados siempre a través de la radio. Y también por supuesto a través de las redes sociales, donde nos podéis comunicar, contar lo que queráis, saludar. En la medida de lo posible os respondemos. Dejo a Víctor Soriano en Instagram o el Camarote Rubio Show también en Instagram. Ser felices, gracias por vuestra compañía. Nos vemos en próxima edición Camarote Rubio Show. Saludazos de Víctor Soriano.

0: tengo que decir. 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

0: Son las 4.
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0: Son las 6.
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Hola, muy buenas tardes. Bienvenido, bienvenida a La Mandrágora. Recibe saludos de quien te habla, Estefanía Gil, con la voz así un poco tomadita, medio constipada, medio no sé qué. Esto de los aires acondicionados va a acabar conmigo, ya os lo digo yo, con mi garganta por lo menos, porque esto es insoportable, los calores que hay ya y la gente tiene calor y por el acondicionado y los que no tenemos calor nos morimos de frío. Bueno, esto es un clásico de todos los veranos, ¿eh? Las oficinas, en las fábricas, en todos los lados, gente con calor.

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34 minutos sobre las 6 de la tarde, estamos aquí, continuamos en La Mandrágora. Ya sabes que cada miércoles de 6 a 8 de la tarde tienes una cita ineludible a la que no puedes faltar, la mejor música de los 80, de los 90. Aquí escuchamos toda esa música que te llegó tanto a la patata en el pasado, lo sigue haciendo en el presente, pero es que lo seguirá haciendo en el futuro. Ya sabéis que tenemos fiestas a la vista, ahora luego os cuento, apuntad ahí en la agenda que tenéis dos días, dos fiestas, dos fiestones para apuntaros ahí en la agenda, así que luego os cuento.

37 minutos sobre las 6 de la tarde y ya tenemos activo el WhatsApp, os voy leyendo. Habéis ido apareciendo por aquí. A ver quién ha sido el primer. José de Alboraya nos saluda por aquí. Rafa Morel desde Valencia. Alejandro desde el barrio de Benimaclet. José Javier La Peña desde Torrente. Manu desde Paterna. Bienvenido. Jesús. Sonia, mi Sonia de Morada Nova y mi Juan de Morada Nova, que están ahí a la escucha siempre. Concha desde Burjasot, César desde Picassén, Calu desde Meriana. Bueno, ahora sigo leyendo, que se me ha acumulado aquí la faena, pero os leo a todos. 682-207021 es ese WhatsApp que tienes activo en directo para escribirnos. Voz gangosa incluida, aquí estoy para compartir esta tarde de miércoles con vosotros. Si la voz nos lo permite, que seguro que sí, vamos a estar hasta las 8 aquí compartiendo música y buena energía, buen rollo y la mejor compañía, que es la tuya ahí al otro lado. Así que no te marches, ¿eh?

y a través del WhatsApp en directo 682-207021 os habéis ido asomando. Juanma desde Valencia, que trabaja en Castellón. También tenemos por ahí a la escucha a Juanmi desde Torrent, a Juanjo desde Valencia, a mi compañero Calu desde Meliana, que está ahí escuchándonos con su compañera Mati. Un saludo y un abrazote a los dos. Marga desde Paterna, preciosa, que nos vemos el 27, ¿eh? Marga y Manu, ahí son de los asiduos que no faltan. Paul de Balsa de Bes también está ahí a la escucha. Fran desde Torrent. César desde Picassent. Y no sé si alguno se me os habéis despistado. Aquí estamos juntos para compartir esta tarde de miércoles. Ya sabéis que La Mandrágora todos los miércoles aparece aquí en Spectra FM, en esta gran casa tuya. De 6 a 8 de la tarde, pues compartimos mucha música, buena energía, buen rollo. 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Ya sabes que nos tienes que seguir a través de todas las redes sociales. Spectra está tanto en Facebook como en Instagram. Así que hay a seguirnos. Seguimos juntos. Apenas 15 minutos para alcanzar las 7. Ya sabes que en ese momento no nos marchamos. Os daremos unos sabios consejos publicitarios. Pero volveremos una horita más hasta las 8 para compartir este Ecuador de semana.

y este tema es uno de esos que nunca te cansas de escuchar, ¿a que no? Bueno, a través del Instagram estefania.mandragora, los que me seguís me habéis ido saludando, Alejandra, mi compañero Roberto, que está ahí ya merendando. Hoy dice que cambia la merienda de los bocatas y todo eso por un pedazo de bote de helado que me ha enseñado, que yo no sé este muchacho dónde mete todo lo que se gaspe, porque está hecho un figurín, si lo vierais. Bueno, pues bienvenidos a todos, estéis sintonizando Spectra desde donde estéis, se pasará esta a vuestra casa y nos quedamos juntos hasta las 8, ¿vale? Yeah.

Y ahora sí que estamos ya acariciando las 7 de la tarde, nos faltan 6 minutos, escucharemos esta canción y luego ya pues los consejitos publicitarios. Pero ya sabes que nos quedamos una horita más de 7 a 8 contigo, ahí haremos cambio de tercio, pero seguiremos con mucho musicón aquí a través de Spectra. Javi, desde la Alcudia de Crespins, me manda una foto de un pedazo tatuaje que se ha hecho. Vaya tela, lo que tiene que doler eso, lo bonito pero lo que tiene que doler. Por aquí también saludamos a Marmota, que también está ahí escuchándonos, a José desde Alboraya, y ahora os sigo leyendo. 682-207021, lo tienes activo en directo. No te separes de nosotros, porque aquí en Spectra ya sabes que 24 horas, los 7 días de la semana, vas a encontrar musicón. Y nosotros la mejor compañía, que es la tuya ahí al otro lado. Así que no te nos marches, ¿vale?

0: Son las 7. 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
1: 4 minutos sobre las 7 de la tarde. Seguís apareciendo a través del WhatsApp 682-207021. Javi desde la Alcudia de Crespins nos escribe. Juan Mengual desde Valencia me dice: buenas tardes, reina. Antes me subí a la furgo y escucho bienvenidos a otro programa. Y me digo, ¿qué? Negativo al canto por infiltración. Es que sois buenísimos. Pues nada, aquí estamos. Bueno, también nos saluda Tony desde Rubielos Bajos. Un saludo y bienvenido también. Seguimos avanzando juntos en este Ecuador de semana. Pues ya sabéis que cogemos energía, cogemos buen ritmo para lo que queda la recta final de días laborables que tenemos. Alcancen con ese buen rollo hasta llegar al fin de. Algunos trabajáis, pero siempre pegaditos a Spectra, ¿eh? Porque aunque trabaje uno, si está en buena compañía, que es esta casa, todo se lleva de otra forma. ¿A que sí? America. What are you doing?

son 10 los minutos que nos separan de las 7 de la tarde. Ya sabes que estamos en riguroso directo, 682-207021. Es ese WhatsApp que tienes activo en directo para hablar conmigo. También a través de Instagram, estefania.mandragora. 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

¿Y cómo llevas la tarde de miércoles? Cuéntame. 682-207021. Aquí nos escriben David desde el Cabañal, que me está escribiendo ahí en un idioma. A ver si... ¿Tú no sabes qué está el Google? Que yo ahora te copio la frase esa que me has mandado para ponerme a prueba. Dice, te pongo a prueba, a ver si sabes lo que te estoy diciendo. Coge el Google y lo traduzco rápidamente. Rápidamente. Ahora no... Ahora se pueden hacer estas cosas, que enseguida se averigua todo. Javi, desde el lado de Valencia. Muy buenas tardes ya por aquí. Estaba a las 6, pero había... sí, que no estaba yo. Pero bueno, aquí estamos, ¿eh? Javi, bienvenido. Lo dicho, un placer reencontraros a los nuevos, a los que sois asiduos cada miércoles, a los que llegáis puntuales, no, antes de la hora, porque algunos estáis a las 5:30 ya escribiéndome, ¿eh? Y otros, pues por curro, por lo que sea, llegáis un poquito más tarde, pero lo importante es que acudís todos aquí a las 6 de la tarde, a las 7, a la hora que podéis, para compartir conmigo este cuadro de semana. Así que yo, encantada, sonrisa de oreja a oreja, como os digo siempre.

Bueno, vais apareciendo más por aquí, ¿eh? Vais apareciendo. Lauri desde Valencia me dice: buenas tardes, que faltaba por saludarte. Desde bien prontito os escucho. Por cierto, os pongo las calles. O sea, que tú eres de las mías que madrugas, ¿eh, Lauri? Bienvenida. Nos escribe también Mati, la compañera de Domingo. Gracias por tu saludo, Estefanía. Gracias a ti por estar ahí acompañando a Domingo y escuchando La Mandrágora como hace él cada miércoles, y espero que tú lo hagas también. Rafa desde Toulouse también está ahí a la escucha. Bienvenidos. Pues juntos, seguimos avanzando juntos, siempre juntos, a través de Spectra FM, en esta tarde de miércoles.

Vale, me voy a sumar por el WhatsApp, que por aquí me estáis escribiendo ya. Enric y Pilar desde Mataró. ¿Qué hacer? 42 kilómetros, 2 horas. No sé lo que me quieres decir. No te entiendo, Enric, tradúceme. Por aquí está también, quien más nos escribe, Manolo Ruiz desde Mislata, a la escucha. Y mi sonida de Morada Nueva me ha mandado una foto de su patio, una preciosa flor, preciosa, qué bonita. Y una foto de ellos dos, que os como esa cara que tenéis los dos, qué guapísimos, qué pareja más preciosa. Os voy a dar un abrazote cuando vengáis, que voy a hacer chichinas, os voy a hacer. Un placer veros, poder disfrutaros dentro de poco, y a todos al resto, pues mira, os voy a dedicar esta canción que me encanta, y como me encantáis, pues os la dedico a todos vosotros.

Y la formación W hizo una de las infinitas versiones que tiene este temazo de U2, With or Without You. Pues vamos a deleitarnos con él, que yo sé que te gusta, que sí. Precioso.

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Y Miguel, estoy echando de menos el gato volador no identificado, ¿eh? A estas horas ya me lo has mandado todos los miércoles. Así que mándamelo, que lo echo de menos por ahí. Por aquí asoma mi compañera Isabel, que ahora a las 8, cuando la mandrágora termina, ya sabéis que tenemos detrás a nuestros compañeros J. Demasiado e Isabel, que están ahí. Isabel, un besito. Nos vemos en la fiesta, ¿eh? Os la recuerdo, ya de paso, pues, os meto la goma zasca. 27 de junio, sábado, a partir de las 10 de la noche, tenemos una cita a la que no nos podéis faltar. La próxima fiesta sube que te llevo, fiestón de los fiestones. No se encuentra una fiesta mejor en Valencia en estos momentos. Así que apúntatelo. 27 de junio, a partir de las 10 de la noche, Eddie Lop estará dando musicón en esa próxima fiesta sube que te llevo a partir de las 10 de la noche. Así que ahí os esperamos.

Y como Miguel no me ha dado, le voy a poner un negativo a Miguel el miércoles que viene cuando aparezca, ya verás el negativo que le das. Como Miguel no me ha mandado el gato volador, me estáis mandando otros súper graciosos también. Me encantan los gatos, que lo sepáis. Es adoración. Desde pequeñita he tenido gatos y yo creo que hasta que me vaya tendré gatos. Me encantan. No entiendo esa incultura popular que dice que los gatos son malos y que son ariscos y que son vengativos. Mentira, eso es mentira. El que hace tal afirmación es porque nunca ha convivido con un gato. Los gatos son como las personas, ¿vale? Hay algunos especiales que si no les caes bien, pues no te quieren ver y no. Ya está, pero eso es como una persona. Lo que son sinceros. No adulan a nadie. Si no les caes bien, cortan la baraja, rápido. Pero son un amor. Yo tengo uno y es un amor. Allá, cuando llego a casa de trabajar, el primero que viene a recibirme es él. Ahí está en la puerta esperándome siempre. Que me los como los gatitos, son preciosos. Gracias por esos gatos que me estáis enviando, ¿eh? 682207021, estamos en directo. Tenéis 15 minutitos para contarme más cosas ahí a través del WhatsApp.

Y qué poquito nos queda ya, nos quedan un poquito más de 10 minutos, pero poquito a poquito. Ya nos quedan un par de canciones, con la que estamos escuchando tres, pero ya está, ¿eh? Por aquí nos saluda Juanvi desde Torrent. También está la escucha Juanqui de Benicalap, que me dice: feliz tarde, Estefanía, y a todos los espectreros. Hoy desde Vétera, preparando la piscina para la temporada estival. Y apetece un buen baño con el calor que hace, además, de verdad. Entre las piscinas que me estáis mandando y los que estáis preparando la cena, que también me estáis mandando fotitos de las cenas, y los que habéis ido a comprar lubina o dorada, ¿eh? Me estáis haciendo los dientes largos, que lo sepáis. Bueno, seguimos juntos, ¿eh? No os marchéis.

y ya empiezan a aparecer vuestros WhatsApps deseándome feliz semana. Lo mismo os deseo, ¿eh? Ahora os voy contestando. Me habéis mandado más fotos de más gatitos y más gatitas que tenéis. Preciosos y preciosas todos, ¿eh? De verdad. Es que me declaro gato adicta. Me encanta, no lo puedo evitar.

Y ahora sí, pues nos ha tocado llegar a el final. Lo que os digo siempre, todo tiene un principio, todo tiene un final, o casi todo. Los programas de radio lo tienen. A las 6 comenzamos, a las 8 nos marchamos para dar paso a nuestros compañeros J. Demasiado e Isabel. Pero vamos a escuchar un poquito de esta formación, de la formación Yo y su temazo By Touch, y nos despedimos al final de la canción, ¿vale? Venga.

Ay, que se nos van, que se nos van los segundos. Pues nada, ahora me voy despidiendo de vosotros a través del WhatsApp. Desearos una feliz semana, que seáis todos los felices que la vida os permita. Y nuestro lema de siempre: no permitáis absolutamente que nada ni nadie apague ni vuestra luz ni vuestra sonrisa. Nos encontramos de nuevo el miércoles que viene, aquí, mismo sitio, misma hora, de 6 a 8 de la tarde, a través de esa gran casa que es Spectra FM, y siempre con la mejor compañía, que es la vuestra, ahí al otro lado. Un besazo enorme a todos. Chao.

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ante todo un saludo. Y sed todos bienvenidos, bienvenidas a Música Hoy en Spectra FM con Isabel en el chat del oyente y Jota en la selección musical y en las mezclas. Hoy tenemos preparado un programa espectacular. En la primera hora vamos a surfear por el Afro House, el House, el Dance, el Melody House and Techno, más fresco del momento. En la segunda hora teníamos dos alternativas, música Techno Big Time o música Deep House, dos sesiones que grabé el pasado sábado. Pero es que este lunes grabé una sesión de música House que me ha encantado. Así que la voy a compartir con todos vosotros, con todas vosotras, en la segunda hora. Esta sesión de música house que te va a sorprender gratamente. Así pues,

comentarnos todo lo que quieras. ¿Qué es lo que estás haciendo? ¿Estás en el gimnasio, acabando de trabajar? ¿Todavía estás trabajando?

Esta sesión la grabé el sábado y el mismo sábado la colgué en Herdis.ar. Y nada más y nada menos que tiene 80 reproducciones. Yo creo que para una semana ha sido uno de mis récords.

Ahora le pasaré a Isabel el enlace para los oyentes de Spectra FM. En ese chat del oyente. 682 20 70 21.

muchas gracias por decirme, por decirle a Isabel que te gustan las sesiones que estoy pinchando. Ahí estamos, creando familia. Y un saludo también para uno de los adictos al sube que te llevo. Ahí está, el lagarto de Malilla.

esta mañana escuchando a Eddie en el Sube que te llevo. He escuchado que tienen por ahí una fiesta, algo así como privada, ubicada en Aldaya, en el Yango XL, en una zona privada. Si quieres ir a esa fiesta, mañana mismo en el Sube que te llevo desde las 10 y hasta las 12, pídeselas a Eddie.

Estamos comenzando con un poquito de sonido Afro House. Después os pincharé un poquito de house, de dance y acabaré la sesión de la primera hora con Mel.

Y bueno, también creo que teníamos una cita con el Sube que te llevo el 27 de junio en Calablava. Eso está en Puebla de Fernández.

Habíamos escuchado la canción de Matt Sawyer y Temba, Running Up That Hill. Y ahora estamos con este temita de Sasson desde Francia y Yami Nos. Y esta canción super popular, Superstars. Hoy estoy mega comercial.

versiones de canciones que ya tienen algún tiempo, pero que siguen en actualidad. Esta vez de la mano de Defected, el sonido de Spiller, Sophie Ellis Bestor, William Keys, Jordan Brando, Luke Alexi y Not Without Friends. Un tema conocido por todos, Group Jet. If This Own Love.

seguimos avanzando en esta tarde del miércoles, cuando son las 8 y 32 de este 27 del 5 del 2026. En Spectra FM, música hoy. Hoy un sonido bastante comercial. Ahora estamos con Miss Masters y los mellizos. My Life is a Disco. In the Mix.

sonando, solo tienes que pedirlo en el chat del oyente, el 682-2070-21. Repito, 682-2070-21. Ahí está Isabel atendiéndolo.

Seguimos con el sonido de Chris Lorenzo y Amo. Hush for You. Esto era una canción, a ver si recuerdo, de principio de los 90. 24/7. Creo que era el grupo. I got the hots for you. En esa época yo no lo pinché.

Acabo de pasarle a Isabel el enlace de heartdisc.ad, donde os lleva a las últimas sesiones que estoy grabando. Dos sesiones de la semana pasada, del sábado pasado que grabé, que no las voy a emitir porque he grabado una tercera. Y me ha gustado mucho.

La verdad es la sesión que se lleva la medalla de oro en el Herdis. Es esta, con 80 reproducciones. La de música house ha tenido 13. La del techno pink time 8 y deep house 6.

Bueno, ¿y qué haremos el día 13? Nos liaremos todos un poquito con Eddie y sus colegas. Creo que también pincha Juanjo Santos. Y el otro no sé quién es. Mañana por la mañana, a partir de las 10 y hasta las 12, Eddie te pondrá al día

y vamos a la carga en este último cuarto de hora de esta primera hora del Música Hoy. Vamos con sonido melódico y house techno que os gusta tanto. Uno de los estilos, uno de los subgéneros de los estilos que definen el sonido del Sube que te llevo. Dos citas, el día 13 de junio y el día 27. Toda la información mañana en el programa del Eddie, desde las 10 y hasta las 12. Esto que suena, Capuchón, Miss Monique y GLZ, Hot Sauce, desde Aeterna Records. Esto para mí es una de las canciones de esta temporada.

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Menudo musicón. Seguimos con el mismo estilo de música, Melody House and Techno. Ahora de la mano de Joris Bor, Tyler René y Roddy Lima. Esta canción ya

Seguimos con uno de los grandes. El sonido de Argy, esta vez con Omiki y Lel Nahar. Y esta canción, desde el sello discográfico Corazón, llamada Mantra.

Estas son las que le gusta a Eddie. 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

Y lo que viene, muy interesante. Nobody else. Escúchalo, amigo. Con esto llegaremos a las 9. Es la hora de la desconexión. Escucharemos algo de publicidad. Y en la segunda hora os voy a presentar una sesión que grabé el lunes pasado por la tarde, llamada House Music Lovers, para todos los amantes del sonido house. Tiene canciones súper interesantes, no te lo pierdas, será la segunda.

0: Son las 9.
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2: y aquí estamos de vuelta. Esto es Música Hoy con Isabel y quien te habla, J. Tenía preparado para esta segunda hora una sesión techno peak time super dura, otra sesión de deep house más tranquilita. Hice preguntas en Facebook: ¿qué es lo que queréis que pinche en la segunda hora? ¿Pura energía o música más relajante? Recibí solo una respuesta. Y encima, la respuesta no indicaba ninguno de los dos estilos que yo estaba proponiendo. Me dijeron: Deep Trance.

0: Ante esa dicha dije, bueno, el lunes, ¿qué hago? Me levanté de la siesta, me puse con Beatport, con mi equipo de música, y se me ocurrió grabar una sesión de house que tras haberla escuchado me ha encantado.
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0: Así que os la voy a poner. También os la podéis descargar en geartist.at.
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Estábamos escuchando a Camel Fad con Josy Gigante, ese So Good featuring Kuda. Y ahora vamos con una canción que a mí siempre me ha gustado, Plastic Dreams. Esta vez la remezcla es de Rue Jade y Hu. ¿Quién no recuerda esto? Estás en Música Hoy, en esta segunda hora, un especial House Music Lovers. Os recomiendo esta canción a todos. También se la recomendé a Edith. A ver si la pincha en el Privé este sábado 13 de junio en la Sala Room del Django XL a partir de las 11 de la noche. Atentos porque hay solo una lista de invitados hasta las 12 y media, ¿eh? Luego la fiesta hasta las 4 de la mañana. Pues lo dicho, este sábado 13 de junio, Eddie Love nos presenta un Privé Big to Big con Juanjo Santos y David López en la sala privada de Django XL. El acceso es exclusivo con lista de invitados desde las 11 y hasta las 12 y media. Si quieres esa invitación, te recomiendo que mañana en el programa de Eddie, desde las 10 de la mañana y hasta las 12, se lo pidas a través del WhatsApp

Esta canción está bien cargada de bajo y bombo. De la mano de Samantha Lover. Lover Dyche. 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Esto se llama Saxi.

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que te estoy pinchando en esta sesión House Music Lovers, una edición especial en este miércoles 27 de mayo de 2026, las 9:30, Spectra FM.

El otro día comentando con Isabel, estábamos preguntándonos qué es Demo Chuck, un DJ productor que desde hace ya algunos años nos fijamos en sus producciones y en su manera de pinchar. Lo que vas a escuchar es una de sus últimas producciones. Una canción de Nina Simone llamada Sea Line Woman.

atentos a esta canción. Siente el house de la mano de Jigs.

Vamos un poquito por ese cierre que hizo en Amnesia, José Capriati, pinchando ese, esa última canción de Bob Sinclair, I Feel For You. 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

de dos canciones de música house que me encantaban. El Let's Go de FPI Project con el Sadomasi. A ver si me da tiempo y lo improviso. En los dos últimos minutos. Así que ya me despido de todos vosotros. Hasta la semana que viene. Queda el I Feel y la improvisación del...

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0: Son las 11.
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0: Saludos a Adrián Castelló, esto es Adrián Castelló on Air. Hoy una edición especial, como hacemos una vez al mes, dedicado al Remember, concretamente a los años 90 y 2000. Hoy empezamos con este temazo, Castles in the Sky, Milk Inc.
1: A los platos, Adrián Castelló.
0: Venga, que no se peña bien arriba. Estamos juntos hasta las 12 de la noche, ahora menos en la Comunidad Canaria. ¡Vamos, vamos!

0: platos, Adrián Castelló.
1: Esa peña bien arriba, vamos, vamos. Saludos de Adrián Castelló, DJ San. Estás en Spectra FM. Hoy dedicado a los 2000.

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0: Son las 12. 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

Bueno, pues ya estamos por aquí. Muy buenos días. Bienvenidos. Hoy estamos aquí en directo. Son, a ver qué hora es. Son 6 minutos 7 los que pasan de las 10 de la mañana. Y aquí estaremos hasta las 12 del mediodía. Un servidor, Edu Gómez, como Eddie Love, intentando pasar un muy buen rato musical junto a ti. Si tú quieres, estás invitado.

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Él es No Sense, tema no tecno. No tecno, no, sí tecno. El no lo he puesto yo por el No Sense, tecno.

Qué bonita, ¿verdad? Entra como novedad, ¿eh? No te voy ni a decir el título. Ya te lo ha dicho ella. Una cosa voy a decir, el día 13 tenemos una fiesta privada, solo lo voy a decir un par de veces por antena. La información solo va por WhatsApp, es en Aldaya, es en el Django XL, pero en la pista privada, solamente habrá un acceso desde la calle. Si no te apuntas a la lista, no puedes entrar. La gente que es que el aforo es muy limitado, entonces lo vamos a seleccionar solamente para la gente que quiera venir de verdad. Se está mandando el WhatsApp, va a empezar a rodar por privado. Los que queráis información me lo pedís a través del WhatsApp de la emisora, que también lo puede mandar cuando esté yo. Yo lo mandaré a los que creo que pueden que vengan, o sea, los habituales, y si alguno se me escapa, pues que me lo pida a través del WhatsApp 682 20 70 21, y si no, le llegará por medio de algún amigo, seguro.

Bueno, ni que decir tiene que... Joder, es que casi no puedo ni hablar, ¿no? Que dar los buenos días a todos los que vais saludando a través de el WhatsApp de la emisora, el 682-2070-21, y como no, a todos los que estáis pidiendo información para esa fiesta privada del día 13, que ya voy mandando por privado. Ya sabes, si no tienes el WhatsApp 682-2070-21, y si no privado mío, o cualquiera de los que participan en Sarao.

Vaya tela, vaya tela. Bueno, ya vamos despertando, ya vamos llegando, se nos va aclarando la voz incluso. La terapia musical siempre funciona, ¿verdad? No sé por qué. Ya sabes, el día 13 estaremos ahí Juanjo Santos, David López y un servidor haciendo algo muy especial que hace años que no hacemos juntos. Es un B2B que será un B3B, porque vamos a estar, va a ser algo muy chulo y algo muy especial. A los amantes de la buena música, yo no me lo perdería. Algo muy, muy personal. Ha sido Pensatife, buscamos un sitio que queríamos que fuera privado. Jorge desde Yango se ofreció. Ya sabes que desde las 11 hasta las 12 y media dejaremos entrar a la gente. Luego igual hasta pagando os dejan, ya no lo sabemos. Pero estaremos hasta las 4. Así es que espabila. Yo voy a ir mandando la información. Tenemos tiempo, no, o sea, que nadie se agobie. Pero no olvides hacer y confirmar que tu nombre ha sido apuntado en la lista. No te lleves sorpresa luego si te dicen que está, no te dice nadie que está apuntado.

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Este nos entra como novedad hoy.

Bueno, vamos a felicitar por ahí a Boro, que es su cumpleaños, va. No saludamos a nadie, pero en los cumpleaños sí que vamos a hacer una excepción, va. Don't call

Simplemente se llama Color. Sin más. Color es lo que tienes que poner tú en tu vida, ¿no? A lo mejor, o no, igual va sobrado. Todos necesitamos en un momento dado un poquito de color, ¿verdad?

Nos entra también como novedad, se llama The Society, o Society, mejor dicho, para que nadie diga nada. Y si lo dicen, pues da igual.

Hay que ver, ¿eh? Cada día hablamos menos en el programa porque se ha apoderado la música del programa y no podemos hacer nada. No sé.

Give some love, dame un poquito de amor, ¿eh? Porque eso también parece que escasea últimamente bastante, ¿no, macho? Porque últimamente las conversaciones, las reuniones entre amigos es, ¿tú también? Joder.

Tú, no lo olvides, si te quieres venir a esa fiesta, no olvides mandar tu nombre y apellido si quieres el día 13 venirte. Yo te mando toda la información por privado, 682-2070-21, ¿eh? Es una privé, no te se olvide.

Qué bonita, me apetecía ponerla, ¿eh? Se llama The Nike. A la producción Estérica, para que nos acordemos. No nos vamos a acordar del nombre del título, pero sí del productor. Y a mí me toca un poco la fibra, ¿eh?

Sí, qué bonita, sí, la verdad. Dedícasela a alguien. No está seguro que... Igual hasta ligas. Tenemos un montón de gente que se va subiendo. Recuerda que no leemos los WhatsApp. Durante una temporada estaremos así. Sí que los leeré en privado, saludaré. Todo lo que toca, la educación por delante. Otra novedad, se llama Egipcia. El tema se llama Egipcia.

Me tienes loca, me tienes loco, me tenéis loco. Espero que la selección musical de hoy os haya gustado. Hoy estábamos un poquito más plof, pero al final nos hemos reanimado. La música siempre te sube arriba un poco, te da ese momento de paz, ¿no? Atentos con las calores, que hay muchas calores por ahí fuera, ¿eh? ¿Qué es verano? Pues nos vamos a hartar y todavía no hemos empezado. Bueno, vamos a por la última. Ya con esto nos vamos a ir despidiendo.

0: Algo que a todos nos gustaría en un momento dado hacer, pero que no hay manera, no hay manera. Por más que lo intentemos, no se puede. Self-take control, tomar el control, pero no puedo. Un ratito, sí. De 10 a 12, yo soy el que controla. Musicalmente hablando, ¿eh? Bueno, ya sabes, como siempre, un fuerte abrazo a todos y un beso muy grande a todas. Gracias por estar ahí, gracias por confiar en esta aventura musical llamada Sube que te llevo. Gracias por confiar en un servidor, Edu Gómez, como Eddie Love. Ya sabes, búscame. Si quieres, si estás escuchando el programa en diferido, no mandes el WhatsApp por la radio. Me lo tendrás que mandar por la mañana. O mandárselo a alguien que me lo haga llegar para confirmarte que estás apuntado en la lista del día 13. A partir de las 12 yo ya no me hago control del WhatsApp, así es que ya lo dejamos hasta mañana. Volveré a decirlo un par de veces. Y en cuanto completemos un cupo de selección de gente, lo cerramos, ¿eh? Es un sitio pequeño y no queremos tampoco que la gente esté a disgusto. Ya sabes, el día 13, privé, B2B con Juanjo Santos y David López, casi nada. Por cierto, hasta mañana, amigos. Pasadlo bien. Cuidado con las calores.
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